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1: Reunidos en un nuevo viernes lleno de éxitos, nostalgia, historias, también compañía, comienza Terraza Digital. Te saluda Ismael Pereira Calderón, arroba Ismael DJ Retro en redes sociales. Listo acá, dispuesto y preparado para acompañarte hasta la medianoche en la primera parte con Terraza Digital, para que te prepares, para que hagas la previa junto a tus amigos, si estás solo en el trabajo, donde te encuentres, y luego te quedes porque se enciende la pista de baile, se mueven las mesas y sillas y comenzamos a bailar en disco digital. La coordenada para que ya comiences a comunicarte con nosotros en toda la red de Radio Digital FM de Arica, Punta Arenas, más 569-7564-3889, más 569-7564-3889. Envía tu mensaje desde ahora ya y disfruta de buena música en esta previa del fin de semana. Iniciamos este capítulo con Culture Club y este exitazo de los años 80, Move Away. Comienza Terraza Digital en este viernes.

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1: Es la previa del fin de semana, viernes y sábado, Terraza Digital, Arica 104.1, Punta Arenas 99.1, más 569-7564-3889. Envía tu mensaje, pide tu éxito, reporta sintonía en cualquier parte de Chile. Escuchamos a Mr. President, esto es Jojo Action.

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1: 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Escuchamos Sonido 70 en Terraza Digital en todo Chile con Leon Haywood y Don't Push It, Don't Enforce It.

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1: Hay un documental que les quiero recomendar de Kylie Minogue que está sensacional, donde muestra gran parte de su historia y también carrera. Seguimos en Terraza Digital en este día viernes hasta la medianoche con la voz de Kylie Minogue, la australiana, y el éxito Magic. Estás en Radio Digital FM.

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1: Vamos a la década de los años 80 para recordar esta banda experimental y que con el sonido alternativo que logró también encauzar en esos años con varias influencias, tuvieron un sonido único. Carlos Cabezas y compañía, Los Electrodomésticos, que fue una banda completamente adelantada a su época en esos años. Estamos hablando de los 80s. ¿Te gustaba Electrodomésticos? Acá los recordamos y escuchamos en todas las señales de Radio Digital FM. Calama 89.5, Curicó 106.1. Es Terraza Digital. Es el sonido de Electrodomésticos y el éxito

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Seguimos con más sonidos en nuestro idioma con Cinema y Locos Rayados, Terraza Digital.

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1: José Luis Velázquez y Vanessa López nos escriben y nos están escuchando en Viña del Mar 94.9, también Valparaíso. Saludos a Concepción 105.5. Vamos a escuchar a Bachman Turner Overdrive. A continuación, algo de rock clásico de estos canadienses y este Midley que escuchamos en Radio Digital.

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1: Hemos realizado varias fiestas, la fiesta Retropop que recorre nuestro país, en Talca, en Concepción, en Viña del Mar, en diferentes partes, en La Serena, para que tú también, si quieres la fiesta Retropop con los mejores videos mezclados en vivo de los 70s, 80s y 90s, y anima Ismael DJ Retro, escríbenos al más 569-7564-3889 o sígueme en las redes sociales arroba Ismael DJ Retro, arroba Ismael DJ Retro en Instagram. Escuchamos de inmediato a Electronic y esta versión Standard Mix de su clásico Disappointed, con la voz y la participación de Neil Tennant de los Pet Shop Boys, Vernon Summer y también nuestro amigo Johnny Marr, ex de Smith. Es Electronic, estás en Terraza Digital.

Es Terraza Digital a través de Radio Digital FM en todo Chile y su red de emisoras. Escríbenos al más 569-7564-3889. Sígueme en las redes sociales, arroba Ismael DJ Retro. Escuchamos a Franz Gall, una artista muy respetada en Francia, y este clásico que se llama Ella Ella en su versión Standard Mix.

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1: Hora 23 de este día, viernes, sábado, también te acompañamos con Terraza Digital, la previa para el fin de semana, donde tú te puedes comunicar al +569 7564 38 89. Nos queda

vamos con la actriz y también cantante Iggy Daly, quien triunfa en los años 80 con esta canción muy bailable para recordar esos años acá en Terraza Digital y en Radio Digital FM. Esto es Say It, Say It, es

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1: 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Seguimos acá en Terraza con Nick Cayman, I Promise Myself.

¿Quieres enviar un mensaje? ¿Quieres pedir tu clásico? ¿Quieres dar tu opinión? Más 569-7564-3889, es Terraza Digital. Ahora escuchamos a OMD, Sonido de los 90, con Stand About Me. 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
1: Terraza Digital en todas las frecuencias de Radio Digital FM, Antofagasta 97.1, Vicuña 90.9, La Serena Coquimbo 97.7, Pichidangui 92.1, Digital FM.cl. Escuchamos ahora Rocket, sencillo debut de la banda norteamericana de disco funk Lips Inc. Publicado originalmente en 1979, fue el primer adelanto de su álbum debut, Mood to Mood. Aunque logró un éxito local inicial, el sencillo fue eclipsado a nivel mundial por su siguiente tema llamado Funky Town. Así y todo, los DJs y productores en diferentes eventos tomaban esta canción y la fueron realzando en su fama y conocimiento para todo el público. Recordemos que este proyecto de onda disco fue creado por Steven Greenberg, que decidió crear su propio estilo y también proyecto. Originalmente esto se iba a llamar Lip Sync, pero al descubrir que ya existía una banda con ese nombre, optó por un alter ego, Lips Incorporated. Escuchamos Rocket, estás en Terraza Digital, canciones que también tienen su historia y las recordamos en Radio Digital FM, solo lo mejor.

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1: 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Ya estamos en Talca, en Concepción, en La Serena, en Viña del Mar. +569-7564-3889 para que llevemos esta pista de baile a tu discoteca, centro de eventos. +569-7564-3889. Continuamos con más Terraza Digital, la previa. Ya viene Disco Digital a la media.

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1: Fanáticos de la banda norteamericana Devo, aún está disponible el documental La banda más incomprendida de los Estados Unidos, Devo. Cuando estaba en Radio Universo, año 2005, realizó un megamix con parte de sus grandes éxitos, así que acá lo escuchamos de manera íntegra en Terraza Digital en esta noche de viernes, inicio del fin de semana. A las 0 horas viene Disco Digital. Es Devo, mezclado por Ismael DJ Retro.

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1: Continuamos con más medley y megamixes mezclados por Ismael DJ Retro, arroba Ismael DJ Retro en redes sociales. Este también para Radio Universo hace años atrás. Escuchamos a Jimmy Somerville. Esto es Terraza Digital, Radio Digital FM.

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1: Más 569-7564-3889. Esa es la coordenada para que te comuniques con Terraza Digital. Ya viene Disco Digital. Quedan minutos ahora para escuchar versiones extendidas como esta de la agrupación General Public del año 84, Ternura o Tenderness, de la banda británica. La canción fue escrita y vocalizada por Dave Wakelin y Rankin Royer, ex miembros de otra agrupación llamada The Beat, quienes unieron fuerzas para crear este nuevo proyecto musical. Escuchamos la versión Extended Mix de Tenderness.

Continuamos con más Terraza Digital, acercándonos a la medianoche para Disco Digital. 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Esta Terraza Digital escuchamos el sonido de Joe Jackson y la versión Body Light Remix de su clásico Stepping Out.

0: Joe Jackson, me despido, pero ya viene Disco Digital, así que tú simplemente quédate con nosotros, no te vayas y no te cambies de la señal de Radio Digital FM, solo lo mejor. Lo dejamos hasta acá, pero no se vayan, solo una pausa con Terraza Digital. Ahora se convierte esto en una pista de baile, no se cambien de Radio Digital FM.
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0: Y lo prometido es deuda, acá estamos listos y preparados para iniciar Disco Digital. Recordar esos pasos de la pista de baile de los años 70, 80, 90 y también una que otra sorpresa. ¿Con quién te habla? Ismael Pereira Calderón, @ Ismael DJ Retro. Comenzamos de inmediato las buenas mezclas hasta las 3 de la mañana. Quédate con nosotros y no te cambies y envía tu mensaje al +569 7564 3889. En Digital FM, solo lo mejor de Arica, Punta Arenas, comienza Disco Digital y con el sonido de Video y el clásico Somebody.

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0: Digital. ¿Quieres tener la fiesta Retropop en alguna parte de Chile? Escríbenos al +569 7564-3889, +569 7564-3889, y ahí estaré. Ismael DJ Retro, ahí estaré con mis vinilos y la mejor video música mezclada, donde tú quieras. También sígueme en las redes sociales, @IsmaelDJRetro, y revisa las fechas de fiestas y también todos mis contenidos y los contenidos de Retropop. Ya lo sabes. Continuamos con más Disco Digital. 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

0: Seguimos dándolo todo en la pista.
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5: Esto es Disco Digital con Ismael DJ Retro. Sígueme en las redes sociales, arroba Ismael DJ Retro, arroba Ismael DJ Retro. 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Continuamos con Madonna, la reina del pop, que anuncia nuevo material muy pronto. Escuchamos Material Girl, acá en su versión remezclada.

Disco Digital por Digital FM en todas sus frecuencias. Osorno 105.1, Puerto Varas, Puerto Montt 98.3, Calama 89.5, La Serena y Coquimbo 97.7. Seguimos con más mezclas. Recuerda seguirme arroba Ismael DJ Retro en redes sociales. Vamos a continuar, sin antes también recordar que puedes enviar tu mensaje al +569 7564 3889, +569 7564 3889. Seguimos pinchando discos ahora con Iván y este recuerdo del español llamado Baila. Estás en Disco Digital.

Soy Ismael DJ Retro y esto fue Disco Digital. Nos encontramos, ya sabes, viernes y sábado desde las 0 horas luego de Terraza Digital en todas las señales de Digital FM, ya lo sabes. Y sigue acá en la sintonía, no te vayas ni te cambies las 24 horas. Solo buena música acá en Digital FM, solo lo mejor. Un abrazo a cada uno de ustedes y pronto los saludos y mensajes que nos han enviado. Que estén todos muy, pero muy bien. Chao, chao, chao.

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